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0: que está pasando aquí. Yo estoy oyendo los trombones desafinados. Allá el maestro Calilla con el bajo. El de clarinete. Los hermanos Benítez también están borrachos. Bueno, pero yo no nos podemos meter un trago. Entonces, ¿qué es lo que pasa?
1: ¿Lo que pasa?
0: Sí.
1: Lo que pasa.

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